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Saludos y muy pero que muy buenos días Tenerife, muy buenos días Canarias, 8 de la mañana y un minuto, hora oficial en todo el archipiélago. Soy Carlos Sánchez y aquí estoy contigo en la emisora Feliz de Canarias, en Puro Sabor FM, ya dispuestos a compartir la mejor música latina y hoy con lo mejor de la banda sonora de nuestras vidas, Tren de la Nostalgia, como siempre. 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Así que nada, vamos a comenzar ya musicalmente el programa, 8 y 3 minutos de la mañana. Y como es Tren de la Nostalgia, hoy he amanecido con un par de canciones italianas dando vueltas en mi cabeza. Una de ellas ustedes la saben porque la suelo poner mucho, ¿eh? Y me encanta. Además falleció hace poco y me gusta siempre rendirle tributo al gran Toto Cutugno. Quiero...

Sí, señor, el gran Gianluca Grignani con Mi Historia Entre Tus Dedos. Anteriormente el gran Toto Cutugno, Soy un italiano vero. 8:12 de la mañana, aquí estoy contigo en la emisora feliz e imbatible de Canarias. Aquí estoy contigo en Puro Sabor FM y aquí está con nosotros ahora el M-Clan de Murcia para el mundo haciendo la versión del Serenade bajo el título Llamando a la Tierra.

0: Sí, señor, la gran Melissa de Venezuela, la gran Melissa con No Soy Una Señora, 8:23. Fisquito, bienvenida, buenos días, corazón de melón. La gente de vecindario allí al pie del cañón. Por cierto, el lunes voy a estar presentando un evento en la aldea de San Nicolás. Ya te voy a dar todos los detalles, así que nos vemos el lunes en Gran Canaria. Fisquito, ponte las pilas, te queda muy lejos, ¿no? De vecindario a la aldea de San Nicolás, pues ya me dices algo, ¿vale? Mira, aquí tienes a Cataiza, ¿eh?
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0: Sí, señor, Catáis a la niña Guanche. Pedro Guerra acompañando a los Abandeños. Buena versión, ¿eh? La original es de Taller también, por supuesto, de Pedro Guerra. Y recuerden ustedes, me voy a publicidad, pero antes tengo que comentarte algo muy, pero que muy importante, porque el regreso a la rutina y a la normalidad, como te lo dije al principio del programa, tiene un gran aliado. 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Y seguimos. 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

0: señoras, y comenzamos esta segunda media hora hoy de nuestro Tren de la Nostalgia con el saludo muy especial para mi querido amigo David Gómez. Un abrazo, querido David. Me dice Carlos, buenos días, por favor, quiero que le dediques una canción a mi sobrina Cataleya, que está cumpliendo 3 añitos. ¡Qué felicidad, Cataleya! Te mandamos un abrazo grandotote desde Puro Sabor FM y desde el Tren del Sur para que cumplas muchísimos años más y que te tengan una tarta gigante y una fiesta espectacular de cumpleaños para que disfrute mucho, ¿vale? Te está felicitando tu tío José, tu tío Kaki y por supuesto también el querido David, tu otro tío. Así que nosotros también nos unimos a esa felicitación. Guapísima, muchas, muchas, muchas felicidades y bendiciones para ti, Cataleya, hoy cumpliendo 3 añitos. ¡Qué bonito!
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0: Bueno, seguimos con el buen pop, seguimos con el buen rock, seguimos con el buen rollito. Esto me encanta, otra de mis bandas españolas favoritas, La Guardia.

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0: señor, esclavo y amo, espectacular. Javier Solís con este temazo único que nos trae muy bonitos recuerdos. 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

Sí, señor, una gran realidad de toda Venezuela, de toda Latinoamérica y que estamos viviendo aquí en España. Cierre los ojos, ponga por estas calles de Jordano y piense solamente en la basura corrupta, criminal, de la mafia socialista y comunista que está gobernando y destruyendo este país. Por estas calles, clavadita también a toda la política española. Seguimos en Puro Sabor FM, 9:06.

0: señor, un siglo sin ti, Chayanne, con nosotros en el tren de la nostalgia. Hoy miércoles, recorriendo las bandas sonoras de nuestras vidas. No lo olvides nunca.
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témpano de Venezuela, Alexis Peña, el Panita. Esta noche no, con este uno de sus grandes éxitos. Esta noche, el sol, esta noche no. 9 y 18 minutos de la mañana, seguimos avanzando. El Sol de México con nosotros, Luis Miguel. ¿Te acuerdas de esto? Seguro, ¿eh?

señor, esa guitarra tiene nombre propio. El gran Vicente, amigo. Esa voz de mujer tan particular también tiene nombre y nos encanta. La niña Pastori y, por supuesto, José el Francés.

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Qué bonito esto de Perales, ¿verdad? La compartimos juntitos tú y yo, si me lo permites, claro.

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0: algunos siguen hasta hoy. Gracias totales.
1: Señor, histórico concierto de despedida, aunque después volvieron de música ligera. Gracias totales las que te doy yo también a ti por estar siempre conmigo, acompañándome aquí en Puro Sabor FM, aquí en el Tren del Sur y sobre todo en este Tren de la Nostalgia que lo hacemos tan nuestro, ¿verdad? Mucho tiempo que no pongo esto de Juanes, que me encanta, ¿eh? Creo que fue su primer disco, segundo disco, Podemos Hacernos Daño. ¿Qué le

0: Girls. El ángel que quiero yo. Pedazo de versión en español se pegó también Robin Williams, ¿eh? Me encanta, ¿no? Lo siguiente, brutal, única.
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Sí, señor, cuando tu amante se va, el gran Sergio Pérez, se lo recordamos, y yo llegando ya al final del programa por el día de hoy, así que me voy despidiendo. Muchísimas gracias siempre por estar allí con nosotros, acompañándonos día a día. A partir de las 10 de la mañana ya está aquí Julián Arteaga, va a estar vacilando contigo. 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

Muy buenos días, buenos días, buenos días, buenos días. Feliz día Canarias, feliz día Tenerife. Diez y ocho minutos de la mañana. Dale para abajo, le diste para abajo. Abájate, bájalo. Ahí. Si no, no me oyen. 10:08 de la mañana. Hoy es miércoles, ¿qué? Que no veo desde aquí. Miércoles 2 Miércoles 2 de septiembre del año 2026. Y aquí estamos listos y preparados para llevarle dos horas compartiendo con ustedes, con la mejor audiencia del mundo. Si escuchan por ahí que hablo y no se oye o suelta la cosa antes, después es Mari que se está enterando, porque ella también se entera a veces, ¿oíste? Es Mari que se está enterando y la tengo aquí practicando, le estoy dando clases, tutorías, como lo llaman aquí, así. Los pobres decimos, te están dando clases, lo que tienen real, dicen, me están dando tutorías. Porque este sábado, sabe que se estrena a las 12 del mediodía su programa Entérate. Entonces ella se está terminando de enterar cómo se maneja la radio, pero bueno, conmigo yo estoy claro que no es fácil tampoco enterarse con la aceleración que yo siempre cargo. Señores, la bendición de Dios para todos y cada uno de ustedes, que esa bendición le llegue a través de todos nuestros diales en el sur, 100.5 y 93.0, en Candelaria, Guimar, Arafo y Arico, a través de la 90.8, Santa Cruz, 102.6 y 90.2. ¿Sabes por qué estoy hablando tan rápido también? Porque Mari me trajo una pulguita y ya estoy comiendo y estoy activo, ¿ok? La Laguna 97.9 y en el norte 91.9 y 100.0 para el resto del mundo y del planeta, la www.purosaborfm.es, nuestra aplicación en Play Store, hay que decirlo así, hay que doblar la boca y todo, y por supuesto nuestro link para iPhone. Para que te comuniques conmigo, comunícate, escríbeme al 615-21-1323. Gracias a nuestros sponsors, a nuestros anunciantes, dale un poquito de volumen para coger aire. 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Yo quiero aprovechar antes de ya comenzar. 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Yo quisiera. Bueno, dicho todo esto, comenzamos ya. Vamos a comenzar con buena música. Subes y cambias. Vamos a comenzar con buena música y lo vamos a hacer con el tema de Eddie Santiago. Me fallaste. Ustedes no, porque ustedes son la mejor audiencia del mundo. DJ Tronco, no, DJ Tronco, le di la mañana libre porque está DJ Entérate. Está aquí con nosotros. Así que comenzamos el show de tus mañanas a través de Puro Sabor FM.

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Bueno, escuchamos a Karol G. Sí, señor, Karol G. Se llama a ella ese tema. Voy ya por aquí, para no enredar más a mi amiga María ahí con el WhatsApp. Lo vamos a hacer por aquí por el teléfono. Quiero saludar a Roimar, mi niña preciosa. Dios te bendiga, Roimar. Buenos días, mi corazón. Ya que escuché que estás allí, aquí estoy. Y ella le manda que eres espectacular, Roimar. Eres única. Dice: saludos a Mari, mucha suerte y éxitos y un besito. Ella te devuelve. Eso pasa que la tengo aquí como Shakira, muda, sorda y muy ciega. Ok, así que ella está escuchando el mensaje que le estás mandando. Un beso para mi amiga Roimar. Vamos a ver qué me está pidiendo Suso. Mi pana Suso desde Icó de los Vinos. Vamos a ver qué me está pidiendo Suso. Aquí me dice, primero que nada, hola Julián, feliz martes, bendiciones para todos. Tito Roja, siempre seré. Ya vamos a buscarla para complacerte, Suso. Y el mensaje del día dice: aprovecha al máximo a quienes amas, porque la vida está llena de despedidas, sin previo aviso. Tú no sabes que a uno lo quieren más a las personas. No, yo todavía no espero. A las personas la quieren más y las valoran más después que se muere. Tan bueno que era, pero cuando está yo, son coño madre. Pero después que uno se muere, ay, tan bueno que era Julián. Y qué buena salsa que ponía. Pero cuando uno está en la discoteca, ay, ese chamo no sabe poner salsa, la gente tan fea. ¿Entiendes? Entonces, lamentablemente es así. Entonces, este mensaje está bien bonito de Suso porque dice: aprovecha al máximo a quienes ama. Valora a las personas, valora a tu esposa, a tu esposo. Con todo, porque todos tenemos defectos. Nadie es perfecto. Yo siempre he dicho que todo hay que ponerlo en una balanza. Y donde se jale la balanza, está ahí. Ok, entonces. Perfecto, Suso, gracias. Aprovecha al máximo a quienes amas, porque la vida está llena de despedidas sin previo aviso. Cuando el papá dice corta la cuchilla, corta la cuchilla. Seguimos saludando. Por aquí tenemos, vamos a ver a quién más tengo por aquí a través del 615, porque ya se están acabando las vacaciones. Por ahí viene el pastor. Ya viene el pastor, hoy es miércoles, los 10 minutos con Dios, sí señor. Así que pendiente, que ya debe estar por llegar. Ya son las 10:30 de la mañana, así que ya debe estar cerca. Bueno, la canción de Suso. Ya les dije ya que vamos a estar el viernes 11 en El Remango, Taberna El Remango, donde vamos a pasar un tardeo sabroso y espectacular. Continuamos, señores. 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Continuamos con más música, seguimos avanzando. Nos vamos con una salsita bien rica de mi pana Alex de Castro, un tema que a mí me fascina, a mí me encanta. Sube y va para allá. Para el azul. Se llama Mi Razón de Ser. Suéltala, DJ.

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Washington, en el que tiene información importante sobre la ceremonia de reinauguración de la embajada cubana en Estados Unidos.

Señores, regresamos a través de Puro Sabor FM. Ya está, ya llegó a los estudios de Puro Sabor FM mi pastorcito, el pastor José Negrín. Ya está aquí, así que pendientes todos, que ya en el próximo corte, como les digo siempre, y se los digo en serio y de corazón, corran la voz. Llama a tu familiar si lo quieres y le tienes, y si no lo quieres también, no importa. Tú llámalo, dile, mire, escucha los 10 minutos con Dios, que estoy seguro que hoy va a haber un mensaje para ti que Dios te está mandando, porque Dios le ayer yo estaba hablando una cosa y después Dios me respondió por otro lado que yo ni me imaginaba que me iba a responder, y me mandaron un mensaje apoyando lo que el pastor me estaba diciendo por teléfono. ¿Entiendes? Entonces, dile a tu vecino, a tu amigo, a tu esposa, a tu esposo. Llama a tu hijo, que es lo más grande que uno tiene en la vida. ¿Entiendes? Los hijos. Llama a tu hijo y dile, hijo, pon Puro Sabor FM. No para que escuche a Julián Arteaga, ni para que escuche al pastor, que también son dos fastidiosos. Para que escuches el mensaje que Dios te tiene para ti. O para tu familiar, si está enfermo, si está triste, si no tiene trabajo. ¿Entiendes? Entonces, eso nos va a dar aliento y nos va a dar ganas de seguir adelante. Próximo corte, los 10 minutos con Dios. Así que no se lo pierda, pero vamos a saludar. Así que no se lo pierda, pero vamos a saludar por aquí, porque tengo gente para saludar. A mi pana Pablito. Quiero saludar a, Pablo,

Seguimos. 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Por aquí me está saludando mi pana Mente Fría. Un abrazo grande. La guachafita rochelera viene por ahí. Charlie Mata y Rafucho. En Tenerife, bueno, ya tenemos que hablar, papá, tenemos que hablar. Así que un abrazo grande. ¿Y eso va a ser cuándo? Vamos a ver dónde está la fecha. El 19 de noviembre, bueno. Me gustaría formar parte de ese espectáculo porque Charlie Mata, un gran amigo, yo lo traje en el 2009. En el 2009 traje yo aquí a la isla Charlie Mata y Rafucho, bueno, ya hemos estado juntos muchas veces con Rafucho y el Maracucho y de verdad que son dos artistas espectaculares. Están llegando los mensajes del pastor, pero eso es cuando después que termine los 10 minutos con Dios. Por aquí saludamos desde Naiguatá, estado. Aquí está Xiomara desde Naiguatá, pero yo la voy a aguantar a ella también para, porque yo sé que este es para los 10 minutos con Dios, Xiomara. Yo te voy a aguantar y te lo leo cuando ya el pastor termine esa. Por aquí está mi pana Cleaver mandándome su taza del día de hoy. Cleaver, Dios te bendiga, hermano. Aquí estoy con el pastor Negrín. Pon los 10 minutos con Dios. Corre la bola, dile a la gente que lo ponga. Un abrazo para mi pana Cleaver de La Porteña. Sí, señor, restaurante La Porteña. Ay, allá en Los Alicios, en Santa María del Mar. Dios, que yo no soy tan inteligente para tantas cosas al mismo tiempo. Vamos a ver qué más por aquí. Bueno, listo. Nos vamos con música y ya regresamos en el próximo corte con los 10 minutos con Dios, señores. Corran la voz, háganme caso, que va un mensaje para ustedes. Escuchamos a Tito Rojas, porque yo, Tito Rojas, yo siempre seré. Súbelo y dale al azulito. Ahí está. Me espera los ojos así que me pone nervioso. Ciérralo.

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1: 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Dios te bendiga. 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
1: Buenos días, una vez más, agradecido a Dios por este maravilloso tiempo, tiempo precioso, tiempo de comunión, tiempo de stock para disfrutar de lo más precioso que puede haber y lo que hay en el mundo, que es estos 10 minutos con Dios. Dale un stock a tu vida, no sigas corriendo, detente. Aun si vas en el coche y vas entretenido, intenta aparcarte a un lado. Escucha estos 10 minutos con Dios, que Dios tiene cosas maravillosas para ti. Mira, hoy vamos a hablar algo precioso y lo que es la fe. La fe es la certeza de lo que se espera, esa convicción de lo que no se ve. Hoy en día decimos que tenemos fe, ¿no? ¿Crees que tienes fe en ti mismo? ¿Tienes fe en tu título? ¿Tienes fe en lo que puedas lograr? Y las personas se han distorsionado a tener mucha fe en cosas, pero no en Dios mismo. Y Dios dice que necesitamos tener fe en Él, no que no tengamos fe en lo que Dios nos ha dado. Amén. Pero sabiendo de que Dios lo ha permitido así, pero primero que nada necesitamos tener esa fe en Dios. Y Dios dice que Él se agrada, dice que a Él le gusta realmente a los hombres cuando tienen fe, cuando le buscan. Y Él dice que es galardonador de lo que le buscan. Él premia a los que le buscan. Cuando buscamos a Dios con fe, sabiendo que le hay, sabiendo que sí está, sabiendo que está atento a nuestras oraciones, y aunque no veamos todo realizado de una vez, sabemos que Dios lo va a hacer en el tiempo de Dios. Hay momentos donde queremos algo nosotros, pero lo que le estamos pidiendo puede convertirse en aquello que más bien nos perjudica, porque tal vez no estamos en la capacidad de recibir lo que Dios nos va a dar. Hay momentos, una niña tal vez, una joven de 14 años puede quedar tal vez embarazada, puede tener un niño en su vientre, pero ¿será que sus órganos están en la capacidad para tener un niño? ¿Sabe? Están tal vez formados, pero no están maduros, no están realmente fortalecidos. Y entonces necesitamos, así también nosotros cuando vamos a recibir algo, necesitamos ser maduros para lo que vamos a recibir. Por eso es que la mayoría de las personas, cuando cumple la mayoría de edad, es que colocan casa o coches a su favor, es que puede conducir, es que puede realmente hacer una serie de cosas. Aún la misma humanidad sabe que necesita tener madurez para lo que va a hacer. Ahí también son con las bendiciones que Dios nos va a dar. Cuando Dios nos va a dar algo por lo cual estamos pidiendo, nosotros creemos que Dios tiene que darnos algo, Julián. ¿Y tú sabes qué, hermano? No, es que con las oraciones, no es que Dios nos va a algo, las oraciones va preparando el corazón para darnos algo. Porque no es que Dios no lo quiera dar, ¿qué padre no quiere darle a su hijo algo? Como algo que nos piden nuestros hijos. Ahí tengo el nieto a veces de 7 años, llego cansado a veces, la otra vez llegué del sur, Dios mío, casi a las 5 o 6 de la tarde, y me dice, abuelo, yo quiero jugar fútbol. Abuelo, estoy aquí encerrado, quiero jugar fútbol. Concha, ¿cómo decirle que no? Así mismo con la ropa que viene del sur, de todo el domingo, por allá como que dice, compartiendo, predicando, vámonos a y entonces viene y no habían amiguitos, porque era domingo. Y me dijo, abuelo, tienes que tú ser arquero. Ay, Dios mío. Déjame como arquero yo. Bueno, y yo arquero. Y después dice, bueno, abuelo, un ratito soy arquero yo también. Entonces, empezar a hacer ese esfuerzo porque me está pidiendo algo. Y cuando un hijo le pide algo a uno si no lo tiene se incomoda, pero quiere dárselo. Pero hay cosas en las cuales no le da porque sabe que lo puede perjudicar. Una vez un padre allá en Venezuela, sabemos en Venezuela los que han ido y los que saben cómo se mueve Venezuela, los que son venezolanos también, saben lo que es el peligro que es tener una moto en Venezuela. Primero, por la manera de conducir las motos. Y segundo, porque lo buscan de robar. Y un muchacho una vez se empeñó y le decía al papá, papá, es que yo quiero una moto, papá, es que yo quiero una moto, papá, es que yo quiero una moto. Y él dijo, bueno, hijo, vamos a comprarte la moto. El muchacho emocionado fue a comprar la moto con el papá. Pero primero, antes de pasar por la agencia de motos, pasó por la funeraria. Y le dijo... Ahí está, ¡ónchale, qué bonito! Dios le bendiga. Pastor José Legrín, qué bello, gracias. Mel, ese Mel ahí activo. Y dice él que antes de comprar la moto, él iba muy emocionado. Y papá, pero la agencia de motos no está por aquí. No, hijo, que tenemos que hacer algo antes. Pero papá, la agencia de motos, no te preocupes. Cuando viene a ver si aparca, se estaciona frente a una funeraria. Y le dice, mire, buenas tardes, que yo quería más o menos una urna para mi hijo. ¿Cómo que una urna para mi hijo? Sí, porque es que antes de comprar la moto necesito comprarte la urna, porque tú sabes cómo es en Venezuela. Comprarse una moto es comprarse la muerte, ¿sabes? El muchacho dice que se quedó sorprendido. No, papá, pero es que no seas tan rudo. Y a veces parecemos que somos rudos con ciertas cosas, pero así mismo era verdad. Una moto en un barrio peligroso. Dígame, esas 125 miles, ¿qué son? Las 125. 150, sí, las 125 no es esa que están, se la pasan, como dice, mandando caballitos. ¿Cuál es esa? 150, ahora es esa 150, mensaje de moto, viste, más que yo. Y se la pasan esos muchachos con esas motos. Entonces hay momentos donde, verdad, si no son conscientes realmente de tener una moto, de tener un coche, un carro, pueden cometer una desgracia. Y ahí también son con las bendiciones que Dios les da, porque el orgullo. De hecho, una vez yo tuve la oportunidad de conducir una moto. Y verdad, cuando me prestaron esa moto, empecé a acelerar, a darle el bigote, como dicen. Y bigote, y cuando ven a ver, Dios mío, el ruido empezó a darme más deseo de seguir adelante y de seguir acelerando. Y dije, Dios mío, no, yo como que no cojo más una moto para conducirla yo. ¿Verdad que no? Por si acaso, con una desgracia. Y así también son las cosas que Dios nos quiere dar. A veces necesita preparar el corazón, que el corazón sea maduro, que el corazón esté preparado ya para recibirlo. Por eso es que la palabra dice que la fe es la certeza de lo que se espera. Pero hoy en día queremos creer, tener fe en una cadenita, tener fe en una pulserita, tener fe en algo que lo colocamos en la mano, porque es roja, porque como es roja, no va a venir, como quien dice, mal de ojo. Porque es roja y le colocan 7 nudos, ya tengo fe en esa cadenita. No me la toques, no me toques esa cadenita, porque en esa cadenita es que tengo la fe, ¿sabes? Y no la fe en Dios, un Dios que es espíritu, que es vida, que no es algo hecho. ¿Sabes cuántas cadenitas hacen en una fábrica de esas cadenitas? O en una fábrica de esas pulseritas. Hacen miles y miles de pulseritas. Y las personas intentan dedicar una fe en una pulsera, en algo hecho de yeso, algo hecho de madera, algo que realmente no es fe. Hay un Dios maravilloso que siempre está esperando esa oración. Y es más fácil tal vez confiar en una cadenita o en algo hecho, o solamente encender una vela y decirle en una iglesia tal vez, mira, te prendo una velita porque estoy agradecido o porque te quiero pedir algo. Pero después que sale de la iglesia, de la velita, ya la velita como que se apaga, la vela queda encendida dentro de la iglesia, pero yo me apago y empiezo a hacer mis cosas de una manera natural y no sigo también pidiéndole a Dios, suplicándole a Dios. Y Dios es un Dios que necesita que podamos hablarle, que podamos en cualquier lugar poder hablar con Dios, decirle: Señor, aquí estoy, quiero emprender este negocio. Señor, quiero hacer esto. ¿Será que tú estás de acuerdo? Señor, ayúdame realmente. Conduce mis pasos, Señor. Esa fe en que si usted está acá en la capacidad para hacer un negocio, aunque tenga el dinero, Señor, si es tu voluntad, ayúdame a este negocio. ¿Cuál es el punto? ¿Cuál es el lugar? Señor, ayúdame si es la persona adecuada para yo tener una relación, un matrimonio, un noviazgo. Señor, y cada una de las cosas necesitamos pedirle a Dios que nos ayude, porque la fe es la certeza de lo que se espera, la convicción de lo que no se ve. Dice, pero sin fe es imposible agradar a Dios. Hoy Dios realmente, hay muchas cosas que no le agradan. ¿Sabes por qué? Porque nos hemos desenfocado. El mundo no está llamando la atención a un lado y otro para desenfocarnos de tener fe en Dios. Entonces, cualquier cosa nueva que quiera venir a nuestras vidas, empezamos a distorsionar nuestra mirada y a separar la mirada de Dios, y empezamos a tener la fe en otras cosas. Hoy en día, en verdad que se ha salido del centro, que es Dios, y vemos tantas desgracias, tantas situaciones, y muchas personas le piden muchas cosas a cualquier cosa por ahí, pero cuando pasa una situación difícil, le echan la culpa a Dios, pero no le echan la culpa a lo que le estaban pidiendo, por lo que estaban suplicando, a las imágenes o al Dios que estaban ellos en ese momento buscando. Necesitamos enfocarnos. Necesitamos buscar esa fe en Dios, saber de que Dios le agrada cuando usted le ora, cuando usted le pide. ¿Sabes qué? Cada vez que uno le pide, dice que un estudio en los Estados Unidos dice que las personas que leen la Biblia y que oran son personas que en su corazón tienen paz. Y necesitamos buscar más de Dios. Por eso Dios dio un instructivo. Se lo digo sinceramente y se lo puede decir a cualquier persona de cualquier parte del mundo. Lo mejor que puede haber realmente en nuestra vida es buscar de Dios. Por eso necesitamos esa fe. No hay otra cosa mejor que buscar de Dios. Por la misericordia de Dios, a veces Dios permite que pasen situaciones en nuestra vida. Pero en verdad necesitamos. Hoy en día se han buscado las personas, y me llamó la atención hace un rato que me mandaron un mensaje sobre los teléfonos, lo que es el enfoque en un teléfono, en una pantalla LED, y no compartir con una persona. Hay momentos que creemos que tenemos comunión con una persona por una videollamada o por una llamada normal. Gracias a Dios por la tecnología, porque lo podemos hacer si estamos en otro país. Pero mire, nunca realmente se compara con poder estar en el estudio hablando con Julián aquí al frente, agarrarle la mano, darle un abrazo, darle un beso de hermano y decirle cara a cara, que él vea mis ojos, que sienta, ¿verdad? Y que yo le diga, Dios te bendiga. Y él pueda sentir si en verdad yo le estoy diciendo, Dios te bendiga, de verdad, o es hipocresía. Pero por un teléfono se malinterpretan, no sabemos si es verdad o es mentira lo que estamos diciendo, o se toma de otra manera. Y hoy en día nos hemos enfocado mucho en los teléfonos. A veces colocamos una música y empezamos la música y pensamos que estamos alabando a Dios porque la música está sonando, una música bonita. Y ahorita estaba sonando ahorita la gloria de Dios maneja mi vida, pero estaba cantando Ricardo Montaner, pero no yo. Entonces el que estaba adorando era él, ¿sabe? Y hay unas personas que a veces creen en la oración de otras personas, pero ora tú también, pídale tú también, conéctate con Dios un ratito. Yo no estoy diciendo que seas de la religión X, Z o Y. Yo no estoy llevando a ningún tipo de religión, ni te voy a llevar tampoco, ni te quiero decir busca la religión tal, pero busca a Dios ahí donde estás. Y desconéctate un ratico de lo que estás haciendo. Dile, Dios, ¿será que ese loco tiene razón? Si cualquier cosa que nos dicen, probamos. Mira, prueba esta medicina, prueba aquella, busca esto, haz aquello, y lo hacemos. Intenta de un momentito, si me crees por loco, intenta por lo menos soportar un poquito de locura a través de este micrófono, a través de estas ondas radiales. Intenta escuchar a esos locos y prueba para que tú veas. Prueba para que tú veas, prueba y ve qué bueno es él. Cuando tú pruebas, vas a decir si es verdad o es mentira. Porque a veces nos están diciendo algo, pero nosotros mismos no estamos convencidos. Pero prueba, dale gracias a Dios. Ya 38, casi 38, 39 años, ya 39 años, casi 40 años, conociendo ese Dios maravilloso. Y hasta el día de hoy, te lo digo, no me ha desamparado. Siempre ha tenido su mano, siempre en el momento más difícil, aunque en el dolor o en la situación que estoy pasando, me parece que no estaba Dios, y tal vez Dios mío, no estaba en este lugar. Y él me dice, sí, como la, no sé si has escuchado lo de las huellas, dice que siempre habían dos huellas, la de Dios y la de ese hombre que estaba caminando por la arena, y dice que siempre habían esas dos huellas caminando en la arena. Pero él dice que en el momento más difícil, cuando le dio una pantalla, una visión, Dios, dice que en el momento más difícil vio que había una sola huella, y le dijo, Dios, ¿por qué en el momento más difícil tú no estabas conmigo? Porque veo una sola huella. Y él le dijo, hijo, porque es que la huella que tú estás viendo es la mía, porque yo en ese momento difícil te cargaba en mis brazos. Y es en el momento más difícil, había una sola huella, porque Dios te está cargando en sus brazos, porque Dios te lleva cargado. El momento más difícil es cuando Dios te sostiene, cuando hay un hijo con un problema, un hijo especial, es donde más se enfoca el padre para amarlo, para consentirlo y para cuidarlo, porque sabe que es el hijo que tiene el problema. Y por eso se ha enfocado en este Radio Puro Sabor FM.
2: Amén.
1: Amén. Dios le bendiga. Qué bendición.
2: Bueno, es que es así. Es así. Yo rápidamente le pasé al pastor en estos días. Lo mío es el béisbol. Ustedes lo saben. No hay ningún secreto. El Big Papi se lo comentaba a Mari también. Ella se enteró, pues ya está, entérate que empieza el sábado, entonces ya se enteró de eso.
1: Ajá, ya.
2: Pero el Big Papi, el Hall de la Fama, millonario, todo el que sabe, igual sabe quién es el Big Papi, David Ortiz. Y le preguntaron en una entrevista que qué es lo que le hacía falta a él en su vida. Ya tienes todo, tienes Hall de la Fama, tienes fama mundial, sí, pero me falta la presencia de Dios en mi corazón.
1: Sí.
2: Porque todo lo que tengo, a pesar de todo lo que tengo, siento un vacío. Entonces, ese hombre millonario, famoso, conocido a nivel mundial, dijo en esa entrevista que lo único que le hacía falta en este momento de su vida, teniéndolo casi todo,
1: sí,
2: era la presencia de Dios en su corazón.
1: Qué tremendo.
2: Y eso es lo que tenemos, sí, todos. Necesitamos esa presencia, pero para conseguirla hay que buscarlo, ¿verdad,
1: pastor? Así es, así es.
2: Bueno, mire, yo quiero comenzar a leer los WhatsApp felicitando a mi hermanito Daniel. Danielito, que ya es papá. Por fin, vale. Esa señora duró embarazada como 12 meses.
1: Escucha, Giovanni.
2: Danielito, ¿cómo es que se llama el nieto, pastor?
1: Calé.
2: Para Calé, todas las bendiciones del mundo. Daniel nos está escuchando. Dice, la fe es activa, es efectiva, perdón, cuando es puesta en Dios.
1: Amén.
2: Con fe en ti mismo, que Dios continúe guiando tus pasos, queridos oyentes.
1: Amén.
2: Para todos los oyentes de Danielito, que ya es papá, sí, señor. Sí, bendiciones para ti, para tu hijo y para tu esposa. Vamos a ver por aquí, porque hay bastante, pastor, hay bastante. Por aquí, desde Naiguatá, Estado Vargas, Xiomara.
1: Xiomara.
2: Feliz miércoles, aquí estamos esperando los 10 minutos con Dios. Saludos para el pastor. Gracias, bueno, ya los escuchaste. Por eso no te quise leer, porque yo sabía que tu mensaje venía de algo de eso. Yasmín nos dice: el Señor haga resplandecer su rostro sobre cada. Vamos a poner la música para que pasen acá, ok. Sobre cada persona que dispuso su corazón para escuchar y apoyar la transmisión de los 10 minutos con Dios.
1: Dios les bendiga.
2: Sean bendecidos y prosperados en el nombre de Jesús, de parte de Yasmín. No es Julián, ni es Mari que está escuchando, ni es Mel que también está ahí. Es todo lo que están oyendo. Por eso yo les digo, corran la voz, que con 10 minutos, ya llevamos 12 más lo que falta leer, no se pierde nada y se puede ganar mucho. Al escuchar los 10 minutos con Dios, me lleno de ánimo para emprender este nuevo día con gran fe, que todo saldrá bien. Gracias, amén, por un sabor, amén. Y muchas gracias al pastor Negri por siempre ser un buen pastor. Dios les bendiga. La señora Isabel Cristina desde Orlando, Estados Unidos.
1: Isabelita,
2: yo estoy desde los Estados Unidos.
1: Guarde.
2: Por aquí me dice: muy buenos días, Julián. Les envío un saludo a Julián, al pastor Negrín, a toda la audiencia de Puro Sabor y a su familia y amigos. Qué alegría poder disfrutar de los 10 minutos con Dios. Muchas bendiciones. Nos escribe Juan de Jesús.
1: Juan de Jesús, activo Juan de Jesús. Dios te bendiga, hijito.
2: Okay. Dios bendiga, Dios lo bendiga. Javier, el tarrito, la gente de Postres El Tarrito.
1: Ay, amén.
2: Escuchando los 10 minutos con Dios. Esos postres han quedado más dulces y más sabrosos.
1: Tenemos
2: ahora.
1: Que ir.
2: Sí, sí, mira que el pastor le gustan los postres, ¿eh?
1: Sí,
2: el pastor le gustan los postres. Así que saludos y bendiciones para toda la gente del Postre El Tarrito. Edgar, saludos y bendiciones para el pastor José Negrín. Felicidades por ser abuelo de nuevo. Amén. Y mi pana Julián, que Dios le siga usando. Yo abuelo otra vez no. Que Dios lo siga usando con poder, y a todos los que están en sintonía, manténganse conectados, porque la bendición y el amor de Dios se escucha aquí.
1: Sí.
2: En 10 minutos con Dios. Oye, vale, está buena esa promo, ¿viste? Está buena esa promo, Edgar. Muy buenos días, Dios te bendiga, amén. Y bendiciones a todos los que están escuchando este espacio precioso de 10 minutos con Dios, desde cualquier lugar del mundo, para escuchar el mensaje que el Señor nos quiere transmitir en su preciosa palabra. Y el que sabe, y Él sabe lo que necesitamos en nuestro corazón.
1: Sí, es verdad.
2: Bendiciones a nuestro amado pastor. Muchas gracias, Julián. Te mando a ti un fuerte abrazo. María Cristina, la señora María. Ya llega, en esto ya llegó trotando a la iglesia, la vi el domingo. Ya llegó trotando. Saludos desde Guarenas.
1: Amén.
2: A todo el equipo y Puro Sabor, la emisora potente. Y muchas bendiciones a Julián Arteaga.
1: Amén.
2: Que Dios le siga fortaleciendo en la común fe.
1: Amén.
2: Y a nuestros amigos, el hermano pastor Negrín, que la gracia del Señor siga fluyendo. Daniel Llovera.
1: Ay, Daniel.
2: Desde Guarena, que pronto se van a ver, ¿no?
1: Si Dios quiere.
2: Pronto
1: lo vamos a ver, Daniel. ¿Escuchaste? Ah, bueno.
2: Buenos días, bendiciones para todo el equipo de Puro Sabor. Dios es fiel, dice mi amiga Milagro de Limpieza y Mantenimientos Élite.
1: Gloria a Dios. Todo limpito, cristal y lo que sea.
2: Desde Suecia. Esto es el colmo, desde Estocolmo. Estoy activo en la radio de parte de Leo Garrido. Leo Garrido. Leo,
1: Julieta.
2: Dios me los bendiga, y a su esposa también, y a su hija.
1: Y su niña chiquitita, hermosa.
2: Y a su hermano Francisco, que anda por aquí también.
1: Sí, amén.
2: Saludos y bendiciones para todos ellos. Por aquí nos dice Roymar: saludos para nuestro pastor. Sabias palabras.
1: Un abrazo, hijita.
2: Ya, fíjate lo importante que ya Roymar lo cogió para usted. Nuestro pastor.
1: Sí, hermano. Así es.
2: Bonito eso.
1: Gracias, Roymar.
2: Hola, saludos desde la República Checa.
1: Amén.
2: Dios es bueno. Padre, a veces no tuve el dinero, pero Dios te llena tu destino. Dios te ama mucho.
1: Gloria a Dios. Qué
2: bendición. Desde la República Checa, Marqueta.
1: Marqueta, un abrazo.
2: Marqueta. La señora Maribel, estamos ya casi finalizando. La
1: abuela activa.
2: Sí, señor. Ella también hay que felicitarla, también es abuela otra vez. Ya la vi en las fotos ahí con el nieto. Bendiciones a lo alto para todos los que escuchan y promocionan este tiempo precioso. La fe en Dios es lo más grande que podemos tener. Dios premia la fe con una vida llena de paz y vida eterna.
1: Amén.
2: Hay que tener fe en Dios.
1: Sí, así mismo es.
2: Fe en Dios. Moisés, buenos días. Un saludo para toda la audiencia de Puro Sabor. Julián y el pastor, felicidades, familia. Siento darle la noticia de que la vida es efímera. Y estamos en un conteo regresivo.
1: Sí.
2: Fortalece tu fe, prepara tu alma. Estamos en conteo regresivo. Tic-tac, tic-tac.
1: Ajá, okay. Amén, Moisés.
2: Feliz y bendecido día, agradecido con Dios por permitirme escuchar los 10 minutos con Dios, que es un bálsamo de amor y paz para nuestras vidas. Sí. Miriam desde La Guaira.
1: Ay, amén, yo estaba esperando. Y decía, ay, Miriam, no.
2: La Guaira, que el domingo saludé a tu hija, ¿viste? El domingo saludé a tu hija, que me dijeron quién era tu hija y la saludé.
1: Y la nieta, ¿tú?
2: Pastor, saludo de parte de Rafael Valderrama. Le mandan por aquí.
1: Rafael, un abrazo.
2: Rafael hijito. Valderrama, por aquí dice Dios bendiga a todo ese equipo de Puro Sabor, a los oyentes de los 10 minutos con Dios, y siga fortaleciendo nuestra fe de parte de Rosy. Rafa. Rosy. Buenos días, un saludo muy especial y bendiciones para el equipo de Puro Sabor y a todos los oyentes. La palabra del Señor es un bálsamo para nuestras vidas. Gracias por cada mensaje, cada palabra que nos regalan. Hablar con nuestro Padre Celestial es un regalo.
1: Sí.
2: Bendiciones, Pastor Negrín, Juan Carlos y Evelyn.
1: Amén, Juan Carlos.
2: De parte Evelyn, de Juan Carlos y Evelyn.
1: Guarde, Rox, qué bello el Señor.
2: Muchos saludos a ti, Julián, y al pastor y a toda la audiencia de Puro Sabor. Todo lo puedo en Cristo que me fortalece. Que tengan un día lleno de bendiciones de parte de Rafael, el esposo de María Cristina.
1: Amén.
2: Que lo tienen gobernado.
1: ¿Viste? Ya escribió Rafa.
2: Y por aquí nos dice un fuerte abrazo a mi hermano Julián Arteaga y mi pastor José Negrín. Gracias por hacer posible llevar esta palabra de aliento. Les saludo a Josué Zulbarán con el siguiente versículo. ¿Y cómo irá alguien a contarles sin ser enviado? Por eso las escrituras dicen, qué hermosos son los pies de los mensajeros que traen buenas noticias.
1: Okay. Josué, tumba el muro.
2: Cliver, amén. Saludos a mi pastor querido. Te manda a decir Cliver.
1: Un abrazo, Cliver, por
2: con
1: favor.
2: Con este mensaje de Cliver ya llegamos al final de los WhatsApp. Y señores, no queda otra alternativa. De verdad. Esto ya se lo mandé un mensaje a un amigo. No queda otra.
1: Sí.
2: No nos queda otra. Hay que buscar de Dios.
1: No queda otra.
2: Hasta no hay otra vía, no hay otra alternativa, no hay otra salida. Y ese mensaje de despedida hasta el próximo miércoles, porque hay que informar que el pastor el día 27 se nos va para Venezuela de misión, a ayudar a esa gente que todavía sigue afectada, a darle esa palabra de Dios en varios sitios de Venezuela el día 27. Entonces vamos a aprovecharlo el próximo miércoles, que todavía está aquí con nosotros. Sí, y el otro también, le quedan dos miércoles todavía, aparte del de hoy. Así que, pastor, gracias de corazón por siempre
1: a ustedes,
2: estar aquí.
1: Hermano. Gracias, porque en verdad, como dice Julián, no hay otra salida ni otra entrada. Él dice que él abre puerta la cual nadie puede cerrar y cierra puerta la cual nadie puede abrir. Fuera de él nada puedes hacer, aunque creas que lo puedes hacer. Tú estás haciendo algo por misericordia, a veces te deja con unas cuantas y te deja pasar algunas, pero sabes que sin él no podemos hacer nada. Amén. Y le damos gracias a Dios por este tiempo, y esperando que nuevamente el día miércoles a las 11 estemos nuevamente con esta porción de estos 10 minutos con Dios, que alegre y bendice tu vida. Y como dijo mi hermanita Miriam, es un bálsamo. Recibe ese bálsamo en este tiempo tan malo que estamos viviendo. Dios te bendiga, Dios te guarde.
2: Bueno, nos despedimos con una salsa de Ismael Miranda.
1: Ismael Miranda,
2: ese gran salsero. ¿Te acuerdas que cantaba María Luisa? Sí. Tú la tienes que pagar. Ismael Miranda ahora es un salsero cristiano.
1: Sí,
2: y
1: hermano,
2: el tema se llama El Señor Te Ama, porque también hay salsa cristiana. Ahí se la dejo y ya regresamos. Si quieres mandar más mensajes, tú sabes que el pastor no lo dejó ir y continúa aquí con nosotros. Ya venimos.
1: Escúchalo y disfrútalo también.

Oye, qué rico, así lo dice Juan Luis Guerra. Tú tienes la llave de mi corazón. Quiero aprovechar por aquí para saludar a mi amiga Alice, a mi hermana Alice. 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Alicia, un beso grande para ti y muchas bendiciones para Samadhi Estética y Peluquería, que yo sé que pronto va a estar sonando aquí en Puro Sabor FM. Bueno, así como suena Mantenimiento y Limpieza Élite, así como suena Iglesia Manantial de Vida, ¿entiendes? Así que no, por aquí siguen llegando unos WhatsApp. Buen día para ti. Buen día y para todos los habitantes del planeta, en especial a Puro Sabor, que nos alegra todos los días. Gracias, mi pana Moisés. Saludo para Moisés también. Por aquí esta es otra cosa. 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Bueno, ahora voy a complacer rápidamente hasta que se nos acabe el programa, porque me lo pidió hace rato y bueno, tuvimos los 10 minutos con Dios, que eso tiene prioridad total. Prioridad total, pero por supuesto que sí, por aquí lo tengo. Saludar a mi pana Rafa, Mente Fría, un abrazo grande para ti, Rafa. Y Pablito de JGR Mecánica me pidió el tema de Eddie Santiago que se llama Lluvia y ya está sonando aquí en Puro Sabor. Ya regresamos para la despedida del programa. Pablito, ahí tienes tu lluvia, papá, y de bendiciones también para ti. Que Dios te bendiga.

0: Bueno, señores, con este rico merengue de Olga, yo le decía antes Olga Cañón, cuando estaba como un cañón, porque ahora Olga está flaquita, así, toda chiquitica, es mi riadita, pues ya no es, ahora es Olga Tañón, normal. Pero una gran artista, he tenido el placer de entrevistarla, de hablar con ella, y ahorita en el Cool Fest que tuvo, fui a la rueda de prensa y estuve ahí con ella un ratico, y de verdad que es algo espectacular y maravilloso poder conversar y estar cerca de esa señora. Bueno, ¿quién más me queda por aquí? Ah, sí, voy a felicitar, por si acaso no me está escuchando, porque hoy es miércoles. Voy a felicitar a un gran amigo, por aquí está, voy a felicitar a un gran amigo, un gran hermano, de muchos años de amistad, mi pana Edgar, que hoy está de cumpleaños. Por aquí me escribe su esposa Yubeli y me dice: buenos días, Julián, feliz y bendecido miércoles para felicitar a Edgar, que está de cumpleaños hoy. Si le puedes poner la de Willy Chirino, vamos a cerrar el programa con ese tema para complacer a mi hermano Edgar. Sabes que te quiero mucho, mi pana. Te quiero muchísimo. Feliz cumpleaños. Que Dios te bendiga, que cumplas muchos más y que sigas en unión de esa familia bonita que Dios te ha regalado. ¿Ok? Un abrazo grande. Felicidades para mi pana Edgar, el sometido del norte de la isla de Tenerife. Usted sabe que yo creé una asociación que tuvo fama en su momento. Se llamaba Azocán. Hicimos fiesta y camisas vendimos y hicimos rumba con eso. Azocán, Asociación de Sometidos en Canarias. Se llama, todavía está ahí, la tengo en stand-by, pero en cualquier momento la sacamos otra vez al ruedo. Sacamos unas camisas, salía yo con una fregona y fregando y un delantal puesto. Después te lo voy a buscar para que lo veas. Azocán, Asociación de Sometidos en Canarias, donde Egar, si la vuelvo a activar, va a ser el presidente allá en el norte de la isla de Tenerife. ¿Ok? Oh, yeah. Por aquí me dice Yubeli, mándame ese mensaje. No, creo que te lo mandé, ¿no? No te lo mandé. Ahí lo tienes. Ahí tienes el mensaje de cumpleaños. Señores, ya viene el programa siguiente, así que me tengo que ir, como dijeron los adolescentes. Suso, hasta mañana, Suso. Complación. Mira, el mensaje que me mandó Suso me gustó. Dice: aprovecha al máximo a quienes amas, porque la vida está llena de despedidas sin previo aviso. Y este amor, el principal, adiós. Porque no sabemos cuándo nos va a llevar. Ok, así que Suso, te la comiste hoy con ese mensaje. Me encanta, hermano querido. Dios me los bendiga, señores. Como les digo a diario, que tengan buen provecho y que la bendición de Dios me los siga acompañando por el resto de este maravilloso día que Dios nos ha regalado. El pastor hablaba de fe, de creer en Dios. El hecho de que estemos vivos, o sea, ¿qué más puedes pedirle a Dios que estar vivo y poder seguir disfrutando de tu familia, de tus hijos? Entonces ya esa es la muestra más grande que nos enseña a diario. A diario nos levantamos, gracias Dios mío, por un día más de vida. Entonces eso significa que Dios existe. Se les quiere con el alma. Hasta mañana. Chao.
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Sí, mi gente bella, ya estamos por acá, ya estamos aquí, son las 12 y 10 de este miércoles 2 de septiembre. Sí, nosotros acompañándole en esta fiesta al mediodía, una fiesta que suena por Puro Sabor FM, la emisora feliz de Canarias, y que se puede sincronizar a través del 622-55-1613, a través también de la aplicación en su móvil, a través de App Store Puro Sabor, también a través de la web, también a través de fan, arroba en el Instagram, FAM fan Liliana Trías, también a través de las 8 señales de largo a largo por el dial de la radio. Eso es la forma de sincronizarse a esta buena vibra. Somos Rafael Paredes en la producción del espacio, DJ Min en la edición y montaje. Por acá les habla Liliana Trías, siempre al servicio del amor, de la luz, de la felicidad, de la buena vibra, del catálogo súper especial que les traemos a esta hora, de lunes a viernes de 12 a 2, por Puro Sabor FM, la emisora feliz de Canarias, que dirige el señor Luis Gómez. ¿Qué más decirles sino la frase que nos hace iniciar, que dice: hazlo personal, sana por y para ti, crece por y para ti, mejora por y para ti? Sí, señor. ¿De qué se trata? Pues cuando decimos hazlo personal, no todo lo que haces tiene que ser para demostrarle algo a los demás. Es primero para ti, segundo para ti, y adivina qué, tercero para ti. ¿Sí? Porque mereces vivir en paz con tu historia, sana por ti y para ti. Porque tu evolución no necesita la aprobación de nadie, crece por ti y para ti. Y porque la persona con la que estás o estarás toda tu vida eres tú. Así que mejora por ti y para ti. Este programa hoy es para ti.

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0: Brother, yo no sé ni cómo yo llegué a casa anoche. Clase lo que era. Hoy me están tirando de nuevo para bajar para allá, pero yo creo que hoy sí que ha hecho pichadera, que no me esperen, bro.
1: El humo.

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Váyalo. Sí, señor, 1244, eso era Ráfaga con Mentirosa, un tema que domina las fiestas aquí en Tenerife. Nosotros vamos a recordarles que hoy es miércoles 2 de septiembre y tenemos Musa México, ese festival canario y México en el Museo de Naturaleza y Arqueología de Santa Cruz, una jornada cultural dedicada a Candelaria, ¿ok? Y a Chaxiraxi, Guadalupe Tonantzin, dentro del programa dedicado a los vínculos históricos culturales de entre Canaria y México. Consultar en Musa México 2026, ¿vale? Después tienes en Fiesta de Valle Jiménez, en La Laguna, la sesión de humor a las 20:30, ¿ok? Tenemos a Vian Díaz en La Victoria, en el Parque El Pinar, La Victoria de Acentejo. Tenemos también esto a las 21 horas. Después de habrá paseo, quema de Aragán y gran batucada y posteriormente una gran verbena. Pues nada, va a ver, yo tengo un resumen aquí que de repente puede ayudarnos. Ajá. Mi ranking real para tu agenda es el viernes 4 en La Laguna a las 21 horas. Festival Sabandeño Viva México en su festival número 48. Antonio Orozco el sábado 5 en La Laguna también a las 21, la gira de su vida, de tu vida. PHEP Festival viernes y sábado en Puerto de la Cruz a las 5 de la tarde. Caribe Mix Festival sábado 5 en Palmetún a las 19. Romería de los Baldíos domingo 6 en La Laguna. Y bueno, esos son como los más importantes. Vamos con más música para todos ustedes. Esto es Fiesta al Mediodía. ¡Wipiti!

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1: 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Buenas noches, bienvenidos a este programa.

0: Gracias, gracias, gracias a todos.
1: Esto ha sido todo por hoy y nos vemos en la próxima edición de Gem Tonight. Gracias, gracias.
2: Y sí, excelente tema. Escuchamos a Camilo y Morat con Me Toca a Mí, ese tema pop. Son las 13:05 en esta fiesta al mediodía por la señal de Puro Sabor FM y la emisora Feliz de Canarias. Hoy es miércoles 2 de septiembre y estamos aquí para brindarles a ustedes una de esas notas que tanto nos gustan y nos apasionan. Y son esas notas positivas que nos hacen reinventarnos, que nos hacen, tomar una nueva línea de tiempo. Hoy dijimos que íbamos a amarnos a uno, amarse a uno mismo. ¿Cómo amarse a uno mismo? Es importante tenerlo claro. Deja de criticarte. La crítica nunca cambia nada. Niega criticarte, sí, tratarte tan mal. Exacta, sería precisar de cómo eres tú. Eso es la parte que realmente aceptarte exactamente como eres. Todo el mundo cambia. Cuando te criticas, tus cambios son negativos. Cuando te apruebas, tus cambios son positivos. Así que, por otro lado, no te asustes, deja de aterrorizarte con tus pensamientos. Es una forma horrible de vivir. Busca alguna imagen mental que te produzca placer. La mía, por ejemplo, es el mar, la naturaleza, el verde, los animalitos. E inmediatamente reemplaza el pensamiento aterrador por uno agradable. Por otro lado, sé amable. Sé apacible y paciente contigo. Sé amable. Porque cuando te portas bien contigo y te tienes paciencia, aprendes de una nueva forma de pensar. Creas una nueva línea de tiempo. Trátate como tratarías a una persona a la que verdaderamente amas. Así que empieza siempre por ti, ¿vale? Sé tolerante con tu mente. El odio a uno mismo es el odio a los propios pensamientos. No te odies por tener pensamientos que tienes. Simplemente date cuenta, esté consciente de ellos y pásalos. Next, no pasa nada. Eso es como cuando uno está aprendiendo a meditar. La bulla mental es impresionante y te llegan. ¿Qué es lo que tienes que hacer? Pues nada, observarlos y sin juicio dejarlos pasar y volver a respirar. Luego, elógiate. La crítica destruye el espíritu interior. El elogio lo construye. Elógiate todo lo que puedas. Alábate por lo bien que haces las cosas. Por más insignificante que sean, celebra tus pequeños logros. Bríndate apoyo. Busca formas de apoyarte. Recurre a tus amigos. Déjate ayudar, ¿por qué no? Es muestra de fortaleza pedir ayuda cuando realmente lo necesitas. No pasa nada con eso. También puedes ser indulgente con tus aspectos negativos. Comprende que los creaste para satisfacer una serie de necesidades. Ahora estás encontrando formas nuevas y positivas de satisfacerte en cuanto a esas necesidades, de modo que deja amorosamente que las viejas pautas negativas se vayan. ¡No pasa nada! Esa es la frase de aquí de España. ¡No pasa nada! Cuida de tu cuerpo. Infórmate sobre cuál es la nutrición adecuada para ti. ¿Qué clase de combustible necesita tu cuerpo para obtener la energía y vitalidad óptima? Infórmate sobre las distintas modalidades de ejercicio físico que existen. Por ejemplo, yo vengo de nadar, miren, Monster, Swimming. ¿Qué tipo de ejercicio te gustaría hacer? Coméntame también en este live. Mima y venera el templo en el que tienes, así que pendiente de qué ingieres y qué haces. Trabaja con el espejo, eso es una parte importante también que la puedes tener en cuenta. Esas terapias frente al espejo son impresionantes. Mírate a los ojos a menudo, expresa el creciente amor que sientes por ti, perdónate mirándote al espejo, conversa con tus padres mirándote al espejo, perdónalos también a tus ancestros, crea una nueva historia de vida porque esas terapias son importantes. Y bueno, el otro que sigue es simplemente vivir el presente. Hazlo ya, no lo dejes para después. No esperes a sentirte bien, ni a perder peso, ni a tener un nuevo empleo, ni a tener una nueva relación, una nueva línea de tiempo. La estás construyendo ya. Empiece a hacer ahora las cosas hasta que te hagas consciente y esa práctica en disciplina te traigan muy buenas y mejores cosas. Te invito entonces a que sigas estas recomendaciones en el primer aspecto amarte, en el segundo amarte y en el tercero amarte de primero, de segundo y de tercero a ti mismo. Venga, más música. Esto es Estéreo Sexual de Mecano.

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Sí, señor. Qué rico ese tema, de verdad que sí. 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

el Grammy Latino. Hace como 3 añitos ya. Qué rápido corre el tiempo. Pues nada, mi gente, vamos a... yo les dije cuando empezamos que estas notas eran para ti. Así que yo te digo ya mismo, no te asustes si te digo te amo. No te incomodes si te digo te amo y apenas me conoces. Te amo porque yo soy tú y tú eres yo. Te amo como aprendí a amarme a mí mismo o a mí misma. No necesito verte, puedo sentir tu energía. En tus palabras, en tus letras, no necesito una imagen de tu rostro para colocar este amor que nace dentro de mí. No necesito que estés conmigo para amarte, para acompañarte, para sentirte. No necesito que tú me ames como te amo a ti. Para mí es suficiente saber que existes y que estás en la búsqueda del amor, porque si buscas, estás un paso adelante de quienes no están buscando, que quizás están dormidos y tú un poco más despierto o despierta. Y si estás buscando, ten por seguro que encontrarás. Celebro tu existencia como la más maravillosa obra del amor en esta tierra. El amor es una relación, pero en realidad contigo mismo. No es una relación de dos personas, ni del mundo, ni de adentro y afuera. El amor es un estado de conciencia, mi gente. Así que la próxima vez que te diga que te amo, no te asustes. Acéptalo de manera cálida en tu corazón y camina con la certeza de que un día comprenderás desde tu experiencia que esto es armonioso, ligero, sencillo. Esto que te estoy comentando parece tonto o quizás profundo, pero es la realidad. Entonces empezarás a hacer la magia del amor por ti mismo, sembrando amor en el alma de aquellos que empiezan con tu misma búsqueda. Así que mi gente bella, que viva el amor. Que te amo, ¿sí? Donde quiera que estés y donde quiera que me escuches. Te amo. Con el alma.

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0: Ya llegó la hora de despedirnos, con ganas de no irme, porque yo me estoy gozando esta música, este catálogo musical súper recontra espectacular. Me lo gozo con todo. Dígame las notas, dígame sus contactos, sus solicitudes, su buena vibra, el amor, la luz, la pasión por la vida, la gratitud, todo vale, todo cuenta, todo está maravilloso. Gracias a ustedes por estar allí. Nos vamos con las ganas de que llegue mañana otra vez las 12 y 3 del mediodía, porque esta fiesta del mediodía. Con esta su servidora, mi nombre es Liliana Trías. Gracias también a Rafael Paredes y a DJ Min, que forman parte del equipo de esta producción de Fiesta al Mediodía. El señor Luis Gómez es el director de Puro Sabor FM, la emisora feliz de Canarias. Ese es el mago, el tigre le llaman. Pues nada, sin más preámbulos, gracias a todos por estar allí. Nos vamos a ir con una frase que me la acaba de pasar una de mis maestras, diríamos espirituales, Mariamel Esteves. Dice: las experiencias no son buenas ni malas, solo muestran el talante de la semilla. Tú decides si cambias la siembra o continúas con ella por un tempo. Tempo, así como lo oyes, como el de la música, bueno, tal cual. Así también lo dice otra mentora mía de mi vida. Gracias por estar allí a esas mentoras, por brindarme lo mejor de sí para mi despertar consciente. Y recuerden que somos uno. Namasté. Bendiciones infinitas a todos. Gracias, gracias, gracias, que les amo con el alma. ¡Chao, chao!
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1: Muy bien, aquí estamos, son las 5 de la tarde con 6 minutos. Bienvenidos una vez más a otra edición de Las Tardes con Morcuende, hoy miércoles 2 de septiembre. Mira, ya huele a yaca, huele a pan de jamón, huele a gaita y sobre todo huele a béisbol profesional venezolano. La semana que viene, por ejemplo, que ya estamos justamente para la próxima semana, fin de semana que viene, estaremos a un mes de dar la voz de Playball en la Liga Venezolana de Béisbol Profesional. Así que lo que nos espera es, bueno, pues mucha energía positiva, mucha bendición de Dios y sobre todo ya, pues lo que siempre es característico en esta etapa de cada año. Y bueno, pues listos para celebrar el 2026 con muchas cosas buenas y sobre todo, mira, mucha salud, mucha unión familiar. Y bueno, lo importante es eso, que tengamos salud y la unión familiar para todos.
2: ¡Venga!
1: Bueno, muy bien, aquí estamos. Como Demoris no aparece todavía, yo no voy a decir que está por aquí ni nada por el estilo. Pero sí vamos a hablar, por supuesto, de que la dirección general de Puro Sabor FM está el Tigre, el Sensei Luis Gómez. Se anda más loco que yo porque arranca el béisbol. Porque quiere sacarse espinitas que tiene por allí guardadas. Pero bueno, prepárate porque este año no hay más vida. Los Leones del Caracas, mira, ya este año y ya con toda esa limpieza que hicimos de la directiva, vamos con todo. ¡Qué banquete nos vamos a dar! Sí, señor. Sandri, en la producción del espacio, y quien tiene el inmenso placer de hablarles, Juan Carlos Morcuende. Recuerden el 666-910289 y comenzamos con clásicos como siempre. Aquí está Richie Ray, Bobby Cruz y el Richie's Jala Jala. Bienvenidos a Las Tardes con Morcuende.

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1: Thank you.

0: Vamos a continuar, son las 5 y 17 minutos. Muy bien, y a través del 666-991-0289 recibió información del tránsito. Esto pues ocurrió hace aproximadamente una hora y algo. Hay un camión averiado en la entrada del túnel de la conexión del norte por encima de Decatlón. Ya lo saben, por allí retenciones importantes en la zona. Según nos informan, las colas podrían llegar hasta la altura del muñeco de nieve.
1: ¡Madre mía!
0: Madre mía, usted ya es suficiente, ya me está diciendo madre mía en este programa. Mira, ahí está justamente, hay un accidente también pasando la Shell del Ramonal. Hay un motorista también que está en el pavimento y esto pues está originando cierta lentitud a nivel del tránsito automotor, y por ello pues deben tener cuidado, sobre todo tomar muchas precauciones a la hora de pues montarse en moto y estar rodando por allí para arriba y para abajo. Tienen que tener mucho cuidado y hay que respetar sobre todo las señales de tránsito y todas las normas para poder circular tranquilamente por las diferentes vías y arterias viales de Tenerife. Así que ya lo saben, quisiéramos recibir algún reporte más reciente sobre este camión que está averiado a la entrada del túnel de la conexión del norte por encima de Decatlón, que ha originado un fuerte retraso para todos aquellos que vienen subiendo hacia la laguna, justamente para que estén pendientes, ¿de acuerdo? Vamos a continuar, son las 5 y 18. Vamos ahora con este tema a cargo del Canario. José Alberto el Canario, tiempazo sin pasar por este programa, ¿eh? Estaba por ahí abandonado, estaba de gira, qué sé yo. Bueno, aquí lo tienen, bailemos otra vez. A través de Puro Sabor FM, las tardes con Morcuende. Aquí vamos.

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0: Póngale, aquí estaba con esto llamado Perdóname a través de Puro Sabor FM. Vamos a continuar, son las 5 y 36 en este 2 de septiembre. Miren, ya falta poco para el próximo lunes. Ya estarán de vuelta los maestros de la madera en Canarias, Mar y Ram. Damos nuestras merecidas vacaciones de verano hasta el día 6. Y el día 7 pues ya estamos totalmente operativos. Y por ello, bueno, tenemos una publicación nueva, ¿verdad?, de Mar y Ram, como siempre, porque nuestras redes sociales no se han detenido, al igual que nosotros aquí en la radio. Por ello, justamente, pues nos sale una publicación donde dice: piensa diferente, construyamos juntos muebles que cuentan historias, ¿vale?
1: ¡Venga!
0: Bueno, muy bien, aquí está, y dice: a la hora de elegir un mueble para nuestro hogar hay dos cosas que son fundamentales: la calidad y que sean atemporales, eso es lo importante. Además, que sean personales, deben contar historias. ¡Qué bonito! De verdad que sí, enorme, como siempre, las publicaciones y el texto, ¿verdad? El contenido de cada una de estas a través de Facebook, de Mar y Ram, pues nos denotan no solamente que la creatividad la tienen los maestros de la madera, ¿verdad?, elaborando todo tipo de muebles, sino también los creativos que se encargan de llevar las cuentas de Facebook también se merecen un gran aplauso. Así que ya lo saben, esa idea que tienes por allí, que has cocinado a lo largo de tu buen descanso veraniego, pues de ese momento ya el próximo lunes de llevarlo, ¿verdad?, y que lo hagan para que puedas cerrar el 2026 con eso que siempre has querido en tu hogar. 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Sí, señor, bien. Bueno, vamos a continuar, son las 5 y 38, vamos a colocar este tema de Bonnie Cepeda. Llegó de Emory, se reportó por allí, ahora es que estoy viendo el 666-910289, ya te vamos a ver, mi vida bella. Bueno, y ustedes también a continuar con nosotros en esta tarde calurosa, 37 grados.
1: ¡Madre mía!
0: Esto es terrible, yo estoy esperando a ver qué día de esto llega el bendito todo.

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0: Willy González, aquí estaba con esto llamado Esa. Esa misma es.
1: Claro.
0: Claro, ¿para qué inventarla? No, más nada, esa es la propia. Vamos a continuar, son las 5 y 54 minutos. Bueno, hoy es miércoles. 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
0: 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Vamos a continuar, son las 5 y 56, ya venimos.
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Roberto Roena, qué temazo, qué clasicazo, de verdad, sin lugar a dudas, mi desengaño. Bueno, eso es un tema de verdad que hasta Guaco utilizó parte de su letra en una de sus canciones, porque de verdad Roberto Roena con este tema y su orquesta arrasaron con todo. Sí, señor. Vamos a continuar, son las 6:09 y bueno, pues ustedes saben que en la segunda hora de las tardes con Marcuende siempre pues navegamos por las redes y nosotros vamos a Instagram, aunque también en Facebook están como Auto Jaime de Paz. Nosotros siempre agarramos el Instagram porque, no sé, como por gusto, ¿no? En este caso. A mí me gusta muchísimo verlo porque en Instagram se ve hasta mucho mejor. Y aquí tenemos hoy publicación nueva. No vaya a creer que pasaron liso por debajo de la mesa. No, señor, aquí está, mira. Judith estrena su nuevo Nissan Juke. Un diseño atrevido, tecnología y mucha personalidad en un modelo pensado para quienes quieren disfrutar de un coche diferente y con carácter. ¿Ah? Cuando tú ves ese coche, ¿qué dice? Provoca comerse, ¿verdad? El coche. Mira, pues ahí está. Vamos a ver los comentarios. A ver qué aparece aquí. Aquí dice Judith. Es Judith Benítez Díaz. Dice, muchísimas gracias por todo. Y extiéndela hoy todo ahí en el comentario. Está contenta y muy buen trato. También extiéndela hoy. 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Bueno, seguimos 6:11. Vamos a continuar ahora con más música. Yo quiero pues agarrar y vamos a poner este tema. Vamos a ponerlo antes de ir al corte, porque sin lugar a dudas es un temazo. Aquí está, lo tenemos. Ismael Rivera y Las Caras Lindas. Es el soneo del gran Ismael Rivera. Aquí lo tienen. Y él arranca de esta manera, escuchen. Las Caras.

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0: clásico de clásicos, el señor Don Rubén Blades, el poeta de la salsa. Oye, un gran saludo para nuestro querido hermano, el de la viejoteca. Oye, Marquito, vale, Marquito, pero bueno, por Dios, un lapsus menti, ¿cómo es eso? Yo lo estoy viendo aquí, Marcos. Me está saludando, está contento porque colocamos Mi Desengaño. También habíamos colocado entre los clásicos Feliz, el de los 70, porque esa es la música donde ese, bueno, era un galán y arrasaba en toda Caracas allá. Las caras lindas. Ah, ahí está, el sonero mayor de Puerto Rico, Maelo. ¿Qué recuerdo le trae a Marquitos, verdad? Que era, bueno, era el galán. Era, bueno, el galán de otoño de allá de Caracas. Nos separaba por allí en los 70 por Sabana Grande y arrasaba con todo eso, ¿ah?
1: ¿Pero qué me estás contando?
0: Ah, tú no sabes la historia de Marquito, tú no la sabes. Si yo te contara, bueno, pero no la vamos a decir por aquí. Bueno, son las 6:26, un millón de gracias, de verdad. Esperamos que hayan tenido un miércoles lleno de buena vibra, buena energía, de salud, que es lo importante, y con la compañía de Dios, que es tan, tan vital. Como siempre les digo, que cada vez que ustedes abran los ojos en la mañana, digan mentalmente, ¿verdad? Gracias Dios por un nuevo día de vida. Y de ahí en adelante estoy seguro que les van a marchar, pero perfectos a lo largo del día, para que tengan realmente, pues cosas importantes y pasarla de lo mejor, ¿vale?
1: ¡Venga!
0: Bueno, nos vamos. Demoris, gracias, mi amor, por estar allí. Nos ha despedido, pero bueno, por ahí está. Luis Gómez está en la dirección general. Sandri en la producción del espacio. Y quien ha tenido el inmenso placer de hablarles, Juan Carlos Morcuende. Por ahí están los gatos jodiendo aquí la paciencia. Pero bueno, ahí están. Bien, cuídense. Mañana jueves regresamos con ustedes, con el favor de Dios. Y esperamos que tengan un feliz tarde-noche. Que la pasen bien y sigan en sintonía de Puro Sabor FM. Bye, bye.
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0: Ya llegó el dueño de sus corazones, amigas. Amiguitas. Ya tú sabes.
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